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1: Enrique Iglesias, con la ALFA.

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2: Vai, boiadeiro! Vai na cacela, o que é?